0: ponte a jugar. ¡Oh! 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

0: Sí, ¿y nosotros arranca, cabrón?
1: Si no arranco, ¿eh?
2: Puto, ¿tú crees que tu primo me deja el DNI, cabrón?
3: Te echas me caso, puto, vamos a las carpas que este año viene Tony Tuntún.
0: Mira, me pongo un tuyo. ¿Qué más quiero? Empezar a patarnos.
1: Para los indianos, o sea, papi, no te compliques.
0: Sí,